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Yo sé que eres de San Real. Yo sé que eres de San Real, y muy de precisión, muy precisión sobre la información, sobre la 25.

0: Oh, pero ahorita para acá. No, pero ahorita para acá, porque tengo un sitio donde me escribí en el libro.
1: Yo estoy haciendo esta cosa.